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Estamos hablando de esta barrera y esta palma, también de esta.